0: O sea.
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Sí, señores, resulta que el compadre Menejo nunca había salido al pueblo. Y una vez salió en su burro Prieto a San Pues. Cuando llegó era de noche y los focos estaban prendidos. A él eso le causó admiración y le dijo a uno que venía por la calle: mire, ¿dónde venden esos calabacitos alumbradores? El tipo le dijo: ahí enfrente. Bueno, él fue a la tienda y le dijo a la dueña de la tienda: despácheme un calabacito que sea alumbrado, despácheme un calabacito que sea alumbrado. Calabacito alumbrado, dijo la dueña de la tienda. ¿Y esos cuáles son? Hombre, esos que están alumbrando la

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¡Vamos, vamos, vamos! ¡Arriba! Yo no oigo nada, ¿eh? No oigo nada.

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0: y va a ser parte de la historia musical hoy en día de usted, maestro. Gracias por esta invitación, es linda. Esto se lo va a agradecer todo el pueblo colombiano, la gente que me quiere y mis hijos, que irán a decir cuando vean esto más grande. Ok, a ver el coro.
1: ¡Felicidad!

0: Gracias. Ahijado, Dios lo bendiga.
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0: Son las 9 de la mañana con 4 minutos, 9:04. Estamos en el Domingoski, el emisor que se escucha más, es en Guayabando.
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0: Con la buena música popular y el buen vallenato.
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0: Sí, señores, es el vallenato, aquí están los Betos, se llama No Cambies. 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

Lindo Mingoski, bacano, delicioso. Ustedes conectados con nosotros a través de los 100.7 y www.yaregues.com. Así que todos ustedes siempre conectados con la emisora del primer lugar. En ese domingo bacano, un saludo especial para la gente que está conectada con nosotros. Dicen por acá, buenos días, amigos de Yaregues, porfa, mi vejez de Vicente Fernández. La vida cambia, Diomedes Díaz, gracias a Lirio García. Oiga, me dijeron que es Gemma y por ahí, un abrazo especial a mi compadre Lirio, que está en full sintonía en esa mañana, mañanita. Es el penúltimo, ¿verdad que sí? Es el penúltimo. Sí, señores, el penúltimo domingo del mes de agosto. El próximo será el 30 y el 31. Y estaremos diciéndole a Barranca Bermeja: ¡párale bolas, papá, párale bolas!

estamos diciendo, párale bolas. 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Él sabe cómo es la Tawel. 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Para la Tora, como una 5 Barranca Bermeja. 9 de la mañana con 18 minutos, 9:18 en la emisora El Primer Lugar. Prestenle atención a eso.

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0: Eso es lo que está más pegado en esos momentos en la música popular. Uriel Henao se llama Los Hombres No Deben Llorar. Y suena en el Domingoski. Oiga, mejor dicho, el primer domingo que yo le gane una conversación a Mario López, ese día invito a Barranca, me va a completar a tomarme un trago.
1: Hoy, ¿no? Es domingo con Yariguíe.
0: Ella no quiere perder es nada ese hombre, yo, pero nada, es nada, nada, nada, Mario López. Ay, Mario López, ¿cómo estamos? Buenos días. ¿Cómo va todo, Mario?
2: Hola, Manolo, buenos días.
0: ¿Cómo va todo?
2: Como decía un amigo, la que no pierde uno las empata. No, no, es otra cosa, mano.
0: ¿Con qué se viene hoy, Mario? Aparte de la salsa.
2: Sí, venimos melo. Vengo como político leyendo discurso con un papelito en la mano.
0: Ah, ok, perfecto. Señores, a partir de las 10 de la mañana estarán con Mario López, Arlean Díaz, el malambito de la radio, a las 12 del mediodía, con el domingazo de Arlean Díaz, el malambito. Así que todos ustedes no se pueden perder esa programación que le trae la emisora al primer lugar. Ya regrese 0102.5.

0: 7. Si quiere, cójalo otro, no pasa nada. Está presentando fallas técnicas. Creo que está presentando ya el brazo, tranquilo. Ya lo cambiamos. Son las 9:48 minutos, 9:48. Recuerden que el próximo lunes de mañana en 8, Yarique Cesario 102.7 estará haciendo la bienvenida a los Bren a estos 4 meses finales de 2026. Estaremos contando qué estará haciendo la emisora, el primer lugar, dónde estaremos, qué estaremos haciendo. Les voy a adelantar algo, hay un compartir. Así que conductores, taxistas, la gente que está ahí siempre conectada a los 102.7, ¿qué tal una natilla? ¿Qué tal una lechona? ¿Qué tal unos buñuelitos?
1: Lechona, lechona.
0: Lechona, ok. ¿Qué tal unas galletitas navideñas? No sé. Algo de eso se viene para ustedes los oyentes, señor.
1: Manolo, lechona con el amigo suyo que la hace en la Comuna 4.
0: También, sí, señores. Así que todos ustedes, claro que sí. Así que todos ustedes atentos, porque ya llega la bienvenida a los Bren con la emisora del primer lugar. Son las 9:49, 9:49. 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
1: Las 9:50.
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1: Manolo, muy buenos días.
2: Don Mario, buenos días, ¿cómo estamos?
1: Muy bien, Manolo. Mire eso, Manolo. Ese es el hecho.
2: Mario, métele. A un favor, bájale ya, por favor. Listo, ahora sí.
1: Ese es el hecho, métele pecho. Todos tenemos dificultades, Manolo. Todos los días tenemos dificultades. Porque predomine la paz en los hogares. Eso es lo que a uno más lo reconforta. Y en nuestros hogares, de ahí sale todo. Y si algo te acongoja y trasnocha, ojo, tómate un jarabe, Manolo. Tómate un jarabe que me resbala, junto con una pomada de esa verde, malambito, y un ungüento de a mí qué. Y métele un jarabe de paciencia y a mí qué. Mámele gallo a la vida. Y que la bendición de Dios repique con la fuerza del timbal en sus almas y corazones. Buenos días para todos los barranqueños y las personas que nos escuchan en Yariguí 102.7. Les habla Mario López.
2: En compañía de Manolo Martínez y el soldador de la radio, Arlean Díaz, ¿oyó?
1: Uy, ¿cómo así?
2: Le dicen el soldador de la radio. Pega canciones, pega buena voz.
1: Ah, pero tremenda la gafa.
2: Ah, esa linda, está bonita. Y pura praga, que no es lo mismo.
1: ¿Yo? Oiga, póngale la. Esta es la nota de Malambito, se la habrá escuchado.
2: A ver, la primera vamos a colocarse la cabeza. Esa es la que usted dice, esa.
1: ¡Hércole!
2: No, hoy es jueves. Digo, domingo.

0: Champetera, picotera.
1: ¿Cómo es que dice Malambito? ¿Ole? ¿Cómo es? ¿Cuando escucha la champeta? Hay una frase suya.
0: ¿La que te vienen dando?
1: No, otra. Bueno, señores, a partir de ese momento y hasta las 12 del mediodía, estará el señor Mario López, Arlian Díaz, el Malambito de la radio. Yo me voy despidiendo, dejando los controles, dejando por acá lo que es la nave espacial de la buena salsa por esos dos caballeros en los 102.7.
0: Manolo, estamos en vivo ahí con mi amigo Malambito. Vamos a quedar en vivo aquí en Face. Vea, viene una orquesta típica 73.
1: Ajá, esta, sí, señor.
0: Esta orquesta nace de Ray Barreto en la época del 70, ve que la salsa para él está bajando. Entonces, él, por buscar más comercialidad, viaja a Miami y deja la totalidad de su agrupación fuerte en Nueva York. Entonces, al ver que Ray Barreto estaba haciendo plata solo, pero no le estaba yendo tan bien como en Nueva York, montan esa orquesta típica 73, alusiva al año 73, por eso se llama típica. Nada más y nada menos, como personajes como Sonny Bravo, que era un pianista fuerte. Adalberto Santiago, el bollo de la canción salsera, era el cantante, corista, el monstruo. Oreste Vilató, oiga, este señor era percusionista, timbalero. Y Johnny Dandy, que también era bongocero, y montan la típica 73. Escuche severa canción, yo.
1: Si voy allá donde estábamos hablando, ¿me la coloca?
0: Sí, es así.
1: Ok, listo.
0: Pero entonces usted tiene que decir que va de parte de Mario López.
1: Ok.

0: Oiga, así seguimos en Rumba Salsera, Mario López. Esta canción de Pete Rodríguez, Yo Soy el Rey. Qué tremendo tema, ¿eh, Mario?
1: Sí, sí, sí. Mire, yo me quedé asombrado porque la puso un amigo, señor Ángel Solano. Y que estábamos hablando y me dijo, te voy a escuchar el domingo. Y yo, bueno, humildemente, escúcheme. Salsero, un señor con sus años ya pensionado y tal. Y su kepis.
0: Sí.
1: Pero bien, melo, cubano, sí, estilo cubano. Como mi amigo Rey, que nos está escuchando ahorita mismo en su taller ahí con su parlante. Mira, ya te pongo dos parlantes bien melo, originales. También sale con su kepi, salsero a morir. Y el señor Ángel ahí, entre humos, oiga, puso la canción, porque estaban melómanos, puso sí. la canción y la bailó. Pero tirando bugalú, papi, saltico y todo. Esa es una canción de José Alfredo Jiménez. Fue grabada en el 89 por el señor Pete Conde Rodríguez, ya en el final de su carrera. Y la destacó con tremendas voces y arreglos. Esta canción, a él lo inspiró sacarla porque ya iba en retiro de su carrera y donde, sin perder la melodía y el orgullo de la letra, le inyecta el son cubano a esta canción, a esta ranchera. Y escúchela desde el comienzo, por favor, malamito.
0: Vamos para esa de una. Oiga, sonando el Pit, el Conde Rodríguez, a través de los 102.7 en Rumba Salsera.
1: Y termina la sesión con Afrozón, Carruseles. Pero,
0: muy buena.
1: Pero ese es una versión como más, un poquito más rápida, o lo mismo, pero es instrumental.

0: palinquero, palenque. Todos son buena gente. Palenquero, palenque. Palamito.
1: Yo creo, si no estoy mal, esa es la voz de Joe Arroyo.
0: Sí,
1: si no estoy mal.
0: Sí, en la orquesta de Hugo Molinares y su orquesta, orquesta cartagenera. Oiga ese corito. Todos son buena gente. Pura música costeña, cartagenera, colombiana.
1: Sí, señor.
0: Música de los 70. Mire, la voz de Joe Arroyo. Joe Arroyo debería tener por ahí unos 18, 19 años, la voz claritica, oye.
1: Estaba pelado todavía, estaba empezando apenas su carrera.
0: Todavía no había llegado el desorden. Pero creo que era con Los Magníficos o con Hermandad Latina.
1: Bueno, pero muy, muy buena canción, ¿eh? Palenquero, ¿sí? Palenque.
0: Música costeña, para mí. Bueno, viene un, vamos a hacer un medley de música para que me dicen también, un amigo que trabaja en Yondó me dijo, él trabaja en la cuadrilla de Ecopetrol revisando los pozos.
1: Sí, señor.
0: Y me decía, un saludo muy especial para la cuadrilla de Yondó allá que nos están escuchando de Ecopetrol. Y nos decía, Mario, hay muchas sardinas nuevas que lo escuchan y recomiendan salsa romántica. Ahí vamos, sí, con salsa romántica. Viene el gran combo. Por eso le decía la frase. La frase, malamito. Un ungüento de amique y métele un jarabe de paciencia y amique. Y mamá le gallo la vida. Total. Si vas al psiquiatra, que te, preocupaciones y dificultades tenemos todos.
1: Sí, señor.
0: Hay que tener, vea, yo siempre le digo a mi esposa, a mis hijos, a mi núcleo familiar, conservemos la paz en el hogar, hombre. De ahí depende todo. ¿Y sabe por qué no, a veces no, uno no le enseña a quedarse callado?
1: Sí, totalmente, eso sí es cierto.
0: Desde el comienzo, malamito.
2: Dígame, señor psiquiatra, ¿qué tengo que hacer?
1: Ahí está, vea.

0: están ahí mandando saluditos en el WhatsApp. Ahorita los saludo porque estamos en vivo aquí con el Face. Vamos a saludar a Juan Carlos Secún, ahí en la 28. Ahí tengo los amigos conectados en redes como Wilfrido Benavide, Yolima Pérez. En Yulica, Superestrella, también nos están viendo, nos están escuchando. Willy Mejía, Carlos Ballesteros, la señora Naidu, con su flyer de hoy. 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Cristian Ejea. En la buena, Cristian Esperanza Monsalve. Alfredo Berrío, Jenny Quiroga, Yulica, Carlos Hurtado. Alomito, ¿tienes saludos tú allá?
1: Ya te voy a decir ya, Mario. Ya te voy a tirar el dato para acá, Mario, para saludar a la gente que en este momento se conecta y que nos saluda a través del 322-364-7820. Vamos a ver qué dicen por acá.
0: Pero la cortina te la traje de salsa.
1: Ah, voy para allá, voy para esa.
0: Está mela, pero ahí te puse de dónde la es colocar.
1: ¿Esta?
0: Sí, pero pónsela en el minuto. En el minuto 2:50. Ahí le viene lo bueno. Gracias, Diana López. Ahí. Eso es lo que es la salsa, mire.

0: Y me enamoré de la salsa, barandito.
1: Pura sabrosura.
0: Mira, tía. Yo me imagino a don Iván tirando paso a esta hora. Uy. A Diana López moviendo la cola. A Roberto Robles. ¿A quién tienes tú ahí bailando, Balamito, en tu WhatsApp?
1: Aquí está la gente, vea. Por acá nos envían nota de voz. Dicen por acá, ya voy bajando 3 kilos bailando.
0: Yoli, no me escucha porque no tengo el micrófono. Estamos en vivo y estoy haciendo, hablando a ti. Te saludo aquí por radio, por el dial. Yoli. Yolima Pérez, profesor de moda, profesora salsera. Baila yo y me gusta. Saludo a su esposo también.
1: Vamos a ver que nos dicen por acá, Mario, en nota de voz. Hola, ¿cómo estamos? Buenas.
2: Muy buenos días, Calligi. Necesito que me coloque un vallenato bueno.
1: ¿Vallenato después de 12, vio?
2: Enrique Iglesias.
1: De Enrique Iglesias, un vallenato de Enrique Iglesias, eso va.
0: Dígale que...
2: Me llamo Griselda Cabarca.
1: Listo, Griselda.
0: Dígale que le podemos colocar un vallenato de Roberto Torres cantando una canción vallenata de Diomedes Díaz.
1: De Roberto Torres, sí.
0: ¿Qué otro saludo tiene, Balamito?
1: Dice por acá, buenos días, saludos, los estoy escuchando, el Tico Barrios. Así, el Tico Barrios.
0: Mira eso. Otra de Balamito.

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1: Viniste romántico hoy, Mario.
0: Es que por ahí me pidieron una música romántica de Yondó, la cuadrilla de un amigo que traen Ecopetrol. Ellos lo que hacen es mirar los pozos. Entonces me dicen que hay mucha chica que trabaja en HCE, entonces que son jóvenes y les gusta la música romántica. Hay que darle gusto al gusto, ¿no?
1: Claro que sí.
0: Pero ahí está el señor Maelo Ruiz, bésame. Y te viene una fuerte, déjalo entonces.

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0: Otro severo tema, Mon Guajiro, el saludo. Ese es un poquito más comercial, pero tremendo tema.
1: Tremendo tema.
0: En la calle
1: yo se me quedó
0: un maletín del recuerdo.
1: No,
2: Malambito sabe un poquito. Estoy aprendiendo de Mario, de Mario López.
0: Malambito sabe. Tremenda canción.
2: Sí, sí, sí, señor.
0: Esa canción no puede. Vea, como le decía yo a mis amigos que están acá conectados, hay canciones que uno debe meter en su biblioteca, Malambito. Por lo menos esa canción de Afrozón. Esa canción la puede uno tener para un diciembre 24 o 31, ponerla tipo 12 de la noche.
2: Sí.
0: ¿No? Todo el mundo baila. Y que mueva la colita. Hoy. Bueno, chavos. Quieren al amito, va a mirar mis saludos acá.

0: Ahí tienen ustedes al señor Mon Guajiro. Vamos a escuchar el saludo. Se llama Ponértelo ahí y métanlo en su biblioteca.
1: Oiga esa vaina, oiga esa vaina.

0: buenos días. Un cordial saludo para ustedes allá en la rumba salsera. Les saludo aquí desde el estado de Illinois, en la ciudad de Naperville. Aquí escuchando y en sintonía, escuchando ese maravilloso tema. Se llama Saludo, de la orquesta Mo Guajiro. Recordaba ese tema, lo colocábamos mucho en el negocio ahí en la calle 50 con carrera 19 esquina con Jimmy Tambó.
1: Negocio de Jimmy que me quitó platica. Ahí en la que quedaba ahí en la esquina del Nariño.
2: Sí.
1: Y yo vivía allá en la 11 con 17. Yo vivía en la 11 con 18. Entonces cuando salía tarde y iba para mi casa, palapito me quedaba ahí. Y me quedaba ahí
3: en la renta,
1: ¿eh? Ahí con Jimmy. Bueno, tenemos saludos para el barrio Luis Eleazar, mi amigo César Araba. Allá también tengo a Rey y a su esposa Vivi, y al señor Alex Pérez y a su esposa también, que nos están escuchando, el Luis Eleazar, a Yoli, Yolanda también nos está escuchando,
4: que le bajen la renta,
1: a Carlos Luna, fiel seguidor. Oye, ese es un tema.
3: Que le bajen la renta, vea.
1: Ese es un tema.
3: Esta canción identifica al típico barranquillero.
1: Sí. Sí. Música que por acá no escucha, yo no sé por qué no la ponen.
3: Una canción que le encantaba al líder Jairo Pava, Salcedo.
1: Desde el inicio, porfa.
3: Escucha esa película, vea.

0: Bueno, saludo especial para Héctor Contreras, está en Comuna 4. Comuna 4 fuerte, ¿vio?
1: Oiga, a mí me dicen que les encanta la salsa. Allá había un establecimiento de salsa, si no estoy mal, en la Comuna 4.
0: No sé, pero...
1: ¿La Troja dónde quedaba?
0: No, la Troja queda en el cerro. Ah, sí, en la Comuna 4, la subí al cerro. Pero ya no es salsera.
1: Ya no es salsera ya.
0: Pero es suave, pero tiene amigo, pero ya no es salsera. La Troja era salsera en la avenida. Okay. Era salsera. Pero allá está el señor Ricardo Siderol y Felipe Siderol. Comuna 4 con mi amigo, mis amigos, Héctor Contreras y los Siderol. Salseros a morir, oye. Veteranos salseros a morir. Saludo especial para Héctor. Consérvate mucho, Héctor. Pana, pana. 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
0: 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Lo que usted quiera ahorita para... Ya se van acercando las fiestas, ¿oyó?
1: Sí, señor.
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1: 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Eso va.
0: Mire, le voy a sacar una diadema a mi amigo John Rojo, porque yo sé que la va a dar. Para la persona que me diga qué canción, cuál fue la no me diga la frase, de qué canción fue la frase que Mario dijo dos veces hoy en el programa. ¿De qué canción? Ahí se las dejo fácil. A ver si escucharon.
1: Yo puedo participar, Mario.
0: Que no, ya usted está premiado. Vea, escriban a Yariguíes o escríbame ahí a mi WhatsApp. Escriban mejor a la emisora, escriban mejor a la emisora. 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Díganme cuál era la canción de las dos frases que Mario habló hoy en el programa, porque ya nos estamos viendo. Esto pasa rapidito,
1: sí. Amigo. Uy, qué temazo.
0: ¿Con quién te vienes?
1: Amante, amiga, tú.
0: Ah, pero tú dejaste pasar la de Bobby Valentín. Sí, bueno, señor. Déjalo. Quien te amara. Ese señor es venezolano, casi no se escucha por acá.

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1: Hey, saludo para mi pana, mi amigo Fernando Aguilera. Pero usted sabe que uno de los conocedores de salsa se animó cuando esa canción, que no le suban a la renta, mató a Malambito, ¿eh?
2: Tremendo tema ese, yo.
1: Profe Oscar Baza. No, Oscar, cuando quiera nos sentamos, mi pana. Saludo muy especial, gracias ahí por sintonizarnos. Nancy, a Nancy Triana.
2: Nada más hay que avise.
1: La gordita de oro allá del barrio, creo que es el Cerro, está en la Comuna 4. Nancy, saluda ahí para el paisano. Gracias por ahí por apoyarnos. ¿Tiene saludos, Malambito?
2: Vamos a ver por acá si ya la gente de pronto contestó. ¿Quién fue la primera persona? A ver si contestaron para lo de la diadema, Mario. No han contestado.
1: Es una la canción que pusimos acá, yo dije dos frases.
2: Bueno, usted dijo dos frases en una canción.
1: Sí.
2: ¿Le puedo decir el
1: no, no? Bueno, dejemos el bugalú ese de Richie Ray. Desde el comienzo, por favor.
2: Full sintonía, me dicen por acá, Carlos Oviedo, en el barrio Las Granjas.
1: Bueno, eso que es como una 6.
2: 5.
1: No, Las Granjas.
2: Las Granjas, sí, Las Granjas creo que es 6.
1: 6. Bueno, voy a hacer un comentario.
2: Sí, señor.
1: A mí me gustan los comentarios. Estaban dos chicos al lado de mi local. Dime, esa no me la sabía, Malambito. Yo creo que usted tampoco es la sabe.
2: Tírela a ver.
1: Una sardina muy bonita. Yo creo que es médica. Está con su.
2: ¿Qué significa forma. Sardina? ¿Qué significa?
1: Bueno, una mujer.
2: Ah, ok, listo.
1: Pero joven.
2: Ok, perfecto, ya.
1: Entonces, no niña, sino niña adolescente. Una sardina.
2: Una joven.
1: De 20 y pico años. Y el pelado también, sardino. Para mí, un sardino o sardina, 20 y pico años. Entonces, el pelado con su braga y tal. De una empresa, creo que debe ser del petróleo o Ecopetrol. Entonces estaban ahí al lado del local. Entonces yo tengo oído de chismoso.
2: Sí.
1: Y cómo se dice el dicho, oído de bien, no sé, oído de chismoso y ojo también para ver. Y entonces resulta que le dice la pelada al pelado, mala. Bueno, tú sabes que yo me voy para España y me vas a visitar España. Y el man le contesta, no. Así cortante, ¿no? Y como así, si son novios,
2: ¿sí? Sí.
1: Como así, ¿no vas a visitar? Yo no. Y entonces, yo, mi amor, mira, yo no creo en los amores de lejos.
2: Sí, señor, eso sí es verdad.
1: Y entonces yo estaba dando el cuento y dijo una señora ayer, le estaba echando el cuento y dijo, eso es de pendejo. Y yo, no. Entonces el pelado dijo algo acá, ¿no? Yo no creo de amores de lejos. El amor de lejos es como las orejas de las vacas.
2: Cerquita el cacho.
1: En entre medio de ellas dos están los cachos. Sí. No conocí esa expresión, me gustó mucho, ahí se las dejo yo. Oreja de la vaca para los humores de lejos. Bueno, viene el señor Richie Ray, Bobby Cruz con Colombia, Bugalú, y después viene otro. Pachapo y su super combo, Bacalao Salado. Pura música barranquillera, papi.
2: Sí, señor. 11:38 minutos. 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

0: Bueno, Mario, 11 de la mañana, 46 minutos. 11 con 46 a través de los 102.7. Ah, qué bacano, ¿eh, Mario? La salsibiri, como le gusta a la gente, ¿eh? La salsa, hasta en la pasta. En la pasta, con el arroz, con todo, la salsa. Deme la salsa siempre.
1: Malambiti, ¿sabes que esa salsa, esa que está sonando, por allá de los 60?
0: Tito Mario Rodríguez. Por ahí escuché una, por ahí escuché un locutor de Barranquilla que dijo lo siguiente. La verdad me hizo reír porque lo dijo de una manera bacana. Soy adicto a la salsa y no pienso rehabilitarme.
1: Está buena, está buena.
0: Sí, señor.
1: Bueno, nos está escuchando Enzo Domínguez, la Comuna 4, está, pero...
0: Gracias a toda la gente del barrio del Cerro, el Cincuentenario, el Refugio, el Limonar.
1: Sí, pero hacen tanto sancocho, malandito, sí. Y no invitan, ¿eh?
0: No invitan, no.
1: Allá tiene un asado y su domingue con el papá, allá, el peludo, y no invitan. No, qué pena, qué pena. No, pero está arriba la Comuna 4, por todos lados me llaman.
0: Muchas gracias a la gente de la Comuna 4.
1: Ay, te iba a decir algo. Fuimos a almorzar con mi esposa y la señora Luz, mi hijo y Alejo. Mi hija y Alejo al parque del Cincuentenario.
0: Sí.
1: Bonito, ¿sí o qué? Vean, los invito a que conozcan ese parque. E incentivo, porque Barranca no tenemos parques así. Todos los Barranca Hermosa debería tener, por lo menos, todos en cada barrio un parque de eso.
0: Sí.
1: Qué espacio tan bonito, ¿yo? Me gustó mucho.
0: Oye, esa película, ¿eh?
2: Oye, mi Antonia, qué bien tú bailas la charanga.
0: Qué bien tú bailas la charanga, Antonia.
1: Ahorita la ponemos desde el comienzo para ya irnos finalizando. Bueno, yo les doy las gracias por escucharnos.
0: Pero mal que te radio, Mario.
1: Sí, sí. No, y fuera de televisión tampoco pasa nada. Bueno, esto, saludo muy especial para las personas que nos apoyaron hoy. 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

0: 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Bueno, Balambito, ya esto se acabó. La verdad que yo les doy las gracias a ustedes por escucharnos y que Dios nos fortalezca para seguir adelante con esta semana. Malamito, muchas gracias, hermano.
1: Como siempre, papi, con el placer y el gusto del mundo aquí en Rumba Salsera y aprendiendo. Yo también vengo a aprender, Mario, a aprender muchísimo.
0: Eso está bien. Si quiere, ponga otra vez la descarga desde el minuto que te dije otra vez y terminamos con una canción comercial. Una canción que el señor... Ay, no la ve. Una canción que el señor grabó ya en su final de su carrera. Lastimosamente la vida es así. La entendemos ya cuando estamos muy avanzados y nos hacemos un paro en el camino. Lástima, se fue esa voz tan tremenda. Pero hace esa canción. Creo que eso fue en Lima, uno de sus últimos conciertos. Pero no hablan nada de eso todavía. Queda mucho tiempo. O bueno, no. Termina eso y terminamos con la cortina.
1: No se puede, yo creo que es que esa dura 12 minutos,
0: no, si no, no estoy mal. No, vamos a dar 12
1: minutos.
0: Ah,
1: ok. ¿Dejamos esta? Dale. Un monstruo, ese Héctor era un monstruo.
0: Desde el comienzo, como habla.
1: Óyalo.

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7: Las 12 en punto.
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0: Oye, todos somos para Patolik, ¿eh?
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7: La una y dos minutos.
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3: Las 3 y 2 minutos.
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0: ustedes que le sigan yendo muy bien ahí, que sigan disfrutando de este gran super concierto.
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¡Vamos, vamos, vamos! ¡Arriba! Yo no oigo nada, ¿eh? No oigo nada.

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1: Las 5 en punto.
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Sí, señores, resulta que el compadre Menejo nunca había salido al pueblo. Y una vez salió en su burro Prieto a San Pues. Cuando llegó era de noche y los focos estaban prendidos. A él eso le causó admiración y le dijo a uno que venía por la calle: mire, ¿dónde venden esos calabacitos alumbradores? El tipo le dijo: ahí enfrente. Bueno, él fue a la tienda y le dijo a la dueña de la tienda: despácheme un calabacito que sea alumbrado, despácheme un calabacito que sea alumbrado. Calabacito alumbrado, dijo la dueña de la tienda. ¿Y esos cuáles son? Hombre, esos que están alumbrando la calle. Ah, bueno, se lo despachó y arranca con Pa' Menejo para la montaña. Cuando llegó

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8: Las 7 en punto.
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